Muy bien, último bloque, tú y yo, Luis Miguel, de la placa Aries, muy buen material, así, década de los 90, 94, 95, para este material, recta final de día viernes. En un ratito tenemos las recomendaciones de lo que tiene que ver un poquito de Netflix o alguna plataforma para mirar alguna serie o, por qué no, también alguna película. Vamos a escuchar Sigue Siendo el Único, es una canción escrita y producida por la canadiense Shania Twain. La canción fue escrita por la propia artista y su ex marido y productor, incluida en el tercer álbum de estudio, Coming In Over. Esto es del año 1997.

bien, la voz de Julio Iglesias, El Amor, nos dejaba en este Romantic Classic. Vamos a ir en busca de la música Reina de la Lluvia, Queen of the Rain, esta balada. En este caso vamos a escucharla en español, del sueco, el dúo sueco Roxette del año 92, desde su material, que también estaba Perfect Day, y posteriormente fue incluida en el álbum lanzado como segundo sencillo. Luego de esto estamos con las recomendaciones de Netflix, ¿sí? ¿Les parece? Para ver el fin de semana. Estamos en Romantic Classic, cerrando la semana.

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Y en el final, ya no tenemos tiempo, Desnúdate Mujer, estaba David Bisbal. Las recomendaciones de series Black Knight, esto dice Netflix, en un futuro distópico, en un mundo asolado por la contaminación, la supervivencia de la humanidad depende de un grupo de repartidores de elite, Black Knight. Otra es Sweet Todd, en una épica aventura por un mundo post-apocalíptico, un adorable niño, mitad humano y mitad venado, busca a su familia y un hogar acompañado de un arisco protector. Linda serie también. Y una serie más romántica, Todas las veces que nos enamoramos, ¿sí? Desde que se conocieron, Irene y Julio se han enamorado muchas veces, se han separado otras tantas y lo han vuelto a intentar. ¿Encontrarán alguna vez su final feliz? Todas las veces que nos enamoramos, Sweet Todd y Black Knight, para distintos gustos, obviamente. Nosotros nos vamos con la música, nos escuchamos el día lunes, mi nombre es Darío Zoric, seguimos en contacto, Romantic Clásica y en Face, o te comunicas directamente aquí en la radio. Buen fin de semana, nos vamos con Bon Jovi, hasta la semana que viene.

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1: Llegó el viernes, llegó este 12 de junio, pero viernes al fin. Una y mil canciones. Cierra la semana con vos con esas baladas de otras generaciones, de otras épocas, que siempre queremos volver a escuchar. Por eso estamos acá reunidos en otro Una y Mil Canciones. ¿Te sumás a este equipo? Pablo Sturzenegger en la producción, Ignacio Nachito en los controles. Mi nombre es Ana Córdoba y él, Alex Ubago, para este arranque, aunque no te pueda ver. Nos fuimos al 2003 para este comienzo. Se viene Lazo, se viene Micro TDH. No escuches esta canción y nosotros arrancamos así. Bienvenidos a otro Una y Mil Canciones, edición de viernes.

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1: Estamos contentos, relajados, porque ya estamos, ya casi lo tenemos viernes. Y esta colaboración que une la fuerza vocal del dúo mexicano con la energía de Thalía nos vino bárbaro para este arranque. Hash, Thalía, amiga, date cuenta. Este tema que combina pop, moderno, frescura y que logra una interpretación intensa y actual de lo que cuenta justamente y escuchaste en esta canción. Viernes 12 de junio, ¿estás por ahí? Somos Un y Mil Canciones y esto recién comienza. Nos quedamos ahora con Divicio. Te pienso a cada hora.

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2: Año 2008, allá vamos en el tiempo, empezamos a viajar ya con este recorrido, con este 1 y 1000 canciones en viernes y llega Moderato con No hay otra manera.

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2: En vivo escuchaste a Kevin Johansen y Guacamole, año 2010. Se viene Campedrinos, se viene Pasión Prohibida y lo escuchamos.

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1: Never Tear Us Apart, qué lindo, en XX. Los despedíamos, parte del disco Cake. Y llegan ellos, una vez más a décadas, el dúo británico. Año 1986, los Peugeot Boys, los referentes del synth pop que lograron ese sonido súper sofisticado y moderno que ahora nos traen Western Girls.

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2: Sherry Crow, Every Day is a Winding Road. Nos vamos al año 1996, seguimos viajando en el tiempo y vos con nosotros.

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2: No te muevas del dial que esto sigue. Sunshine on a Rainy Day se iba Zoe. Para ya quedarnos con un tema que es parte de el disco del año 87, claro, Earth Smith, Steven Tyler, y este tema que muestra la faceta más melódica de la banda estadounidense. Vamos a escuchar este Angel.

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1: Marillion, Dryland, nos fuimos al 91, placa, disco, Holidays in Eden. Y ahora, esto sigue así, con Robin Beck. Escuchamos The First Time.

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1: Los suecos, este dúo, este super dúo, que nos traía parte del disco Lock Sharp, Roxette y este Dangerous, rock vibrante, la química de Mary Fredrickson y Pearl Gessle, que alcanzó gran éxito internacional. Bueno, nosotros dejábamos atrás este Dangerous porque se viene Kiss con Detroit Rock City.

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1: Billy Joel, We Didn't Start the Fire. Nos fuimos al 89 y nosotros vamos por más. Segundo fin de junio y estamos llegando al final de este segundo fin de junio. Se nos hizo cortito el programa, eso significa que la pasamos muy bien, ¿eh? Realmente, Nacho en controles, Pablo Sturzenegger en la producción. Mi nombre es Ana Córdoba y nos estamos despidiendo con Sandra. We'll be together. Gracias a todos por sumarse a este Décadas Weekend y hasta la próxima. Chau.

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0: andan? ¿Qué tal por ahí? Los invito un rato a quedarse por acá. A lo mejor les gusta, a lo mejor se enganchan, es más, a lo mejor se les convierte en una especie de costumbre. Esto es El Clásico, con Jaime Alfredo Núñez en la voz artística, con Virginia Pacetti, con Karina Fiori, que se encargan de investigar, redactar y aportar todos los contenidos. Tenemos a Marcelo Ferraro, un experto en musicalización, que hace las listas musicales, Pablito Espoto, mi tocayo, el capitán de los controles, de la puesta en el aire, y Javier Retorto, al mando de la producción general. La música de Coldplay, el pianito al frente, medio como contraponiéndose con la batería, lo que le da una sensación de urgencia al tema, como que viene corriendo. Hay una parte de la letra que dice: ¿soy parte de la cura o soy parte de la enfermedad? Dicen que Chris Martin estructuró la melodía en base a esas notas de piano que quedaron finalmente al frente e identifican al tema. Iba a quedar originalmente para el tercer disco, es decir, el siguiente, porque este es el segundo, pero el productor le encontró algo, por lo cual convenció a la banda que la grabara rápido y que se incluyera como último tema. Es más, es el tema que logró el Grammy a la grabación del año en 2004. Sonaba Coldplay, desde la placa A Rush of Blood to the Head del año 2002. Clocks.
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0: En el año 1989, Paul McCartney se acercaba a las dos décadas desde su debut como solista, que había sido en 1970, con una placa homónima. Pero lo que notaba era que sus discos empezaban a tener poca sorpresa, empezaban a lograr poco impacto, o por lo menos no llegaban a los niveles que él pretendía. Entonces establece una alianza con Elvis Costello, quien se va a meter en el estudio y lo va a empezar a exigir al máximo. Uno de los productores tuvo una idea que después resultó brillante, esto contado con el diario del lunes, que es que vuelva a tomar ese bajo Hofner con forma de violín tan característico, un instrumento que no tocaba desde la época de los Beatles, y eso es como que le dio otra calidez al ambiente en el estudio y al sonido en particular. Paul McCartney lanzaba Flowers in the Dirt y lograba revitalizar su carrera, que al fin y al cabo era su objetivo. Pasaba Paul McCartney, My Brave Face.
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0: Otra vez Michael Jackson daba un paso al frente. En 1991, con Dangerous, se abocaba de lleno a una corriente musical conocida como New Jack Swing, que es un género que fusiona el Rhythm and Blues clásico con bases rítmicas del hip hop, porque buscaba sonar más urbano, más contemporáneo. Se incorporaron sintetizadores y cajas de ritmos para que el golpe fuera exacto, percusivo, seco, bailable y que llamara al movimiento. Esto es parte de uno de los grandes discos de Michael Jackson, el rey del pop. Estábamos escuchando Remember the Time.
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0: Mira, si hay alguien que representa la música de Estados Unidos es este señor, John Cougar Mellencamp. Este tema de mitad de los 80 lo agarra en un momento de madurez compositiva. Tiene una letra que habla un poco de los pueblos chicos en defensa de esas pequeñas comunidades donde todo el mundo se conoce, todo el mundo se da una mano y son demasiado cercanos contra lo que puede llegar a ser una gran urbe donde hay una cantidad enorme de anónimos, ¿no? Esto es John Cougar Mellencamp, la placa se llama Scarecrow, es de 1985, sonaba Small Town.
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0: Este tema usa una metáfora bíblica que es la escalera de Jacob, una escalera que supuestamente era utilizada por los ángeles para subir y bajar del cielo. Algo que se contrapone, por ejemplo, con el concepto de la Torre de Babel, que era aquella que el humano había construido para llegar al cielo y acercarse a Dios, ¿no? Por propia voluntad. Acá era como al revés. Era Dios el que se acercaba a las cuestiones más terrenales. La imagen la usa Huey Lewis en este tema, que en realidad en parte fue compuesto y se lo regaló un pianista muy conocido, Bruce Hornsby, para que él lo incluyera en este disco que sale en 1986. La placa en cuestión es Four, una de las más exitosas de esta banda. Huey Lewis and the News, Jacob's Ladder.
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0: En este tema, que tiene más de 20 años de Pink, hay cierto trasfondo rockero, y es porque colabora la cantante con Tina Armstrong, que es el icónico líder de una legendaria banda de punk rock llamada Rancid, que es el que le aportó esa cortina guitarrera que viene sonando detrás. Tenía la mitad de la edad que tiene ahora Pink cuando sacaba esto a la calle, God is a DJ.
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0: Jack Saboretti tenía 20 y pico y una guitarra, un puñado de canciones, pero no demasiado presupuesto. O sea, quiero decir, no una cantidad de guita extravagante como para hacer locuras. Entonces empieza a juntarse con productores y con músicos amigos, no demasiado famosos, no de la farándula, sino que fueran cercanos y supieran entender cuál era su intención. Sacar lindas canciones, tranquilas, este pop que tiene una llegada por su honestidad y además por esa cosa linda que te da ganas de seguir escuchando. Suena Jack Saboretti, británico, obviamente de origen italiano, Saboretti. Esto es Breaking the Rules.
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0: 1979, y Blondie se metía derechito en la tendencia que empezaba a escucharse cada vez más, esa new wave con ritmo marcado, bien bailable, Debbie Harry al frente, diciendo que va a pasar una noche atómica directamente. Era Blondie, Atomic.
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0: Paul Weller es de esos artistas que son reconocidos por poder mantenerse vigente durante muchas décadas sin traicionar su esencia, reinventándose. La vez pasada, en una entrevista que le hicieron a este músico que hoy tiene 68 años, él contaba cuando en 2008 abrió Blackburn, que es su estudio de grabación, donde había caos, donde había un montón de gente, pero también una enorme libertad creativa, enormes sesiones de experimentación que después terminaron dando como resultado un sonido absolutamente nuevo, pero siempre siendo Paul Weller, un tipo que a esta altura, este disco es de 1985, se había disuelto una agrupación que él mismo había creado, The Jam, y junto con un amigo, un tecladista, Mick Talbot, crean este otro proyecto que es el escalón siguiente: pop, soul, jazz, funk, de Steel Council. Lo que escuchábamos era Shout at the Top.
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0: este proyecto es un trío. Un trío que intentaba insertarse en el mercado de las boy bands, tipo Take That, por ejemplo, Backstreet Boys, pero con un formato más de típica banda de guitarra, bajo, batería. Son tres pibes que en ese momento tenían 20 y pico y andan más allá de los 50, que querían rescatar esta cuestión orgánica de los instrumentos, pero al mismo tiempo subirse en esa ola de éxito que tenían los grupos que bailaban y que cantaban y que aparecían tanto en los medios. Se llaman BB Mac y esto es Back Here.
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0: Si te suena este tema o querés saber de dónde viene, bueno, hace la prueba, busca un tema de Chicago que se llama Street Player y escucha el comienzo cuando empieza a cantar y vas a escuchar el sample que este productor, este icónico productor que se llama Kenny González, que tiene 55 años y se dio a conocer en los 90 como The Bucketheads, tomó para construir esto que fue un verdadero bombazo en los años 90. Lo único que hizo fue adquirir el sample, subirle un poquito el ritmo, agregarle un bombo que te machaca, bien noventoso, un sonido bien noventoso, y con eso llegó al puesto número uno en Estados Unidos. Pasaba The Bucketheads con el sample de la banda Chicago. El tema se llama The Bomb.
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0: Música que viene de la tele. Esto es una banda de sonido de una serie televisiva de Estados Unidos que se emitió por Fox en la década de los 90 y se llama como la banda. En realidad son los actores que grabaron un álbum real como banda de sonido y eso terminó trascendiendo la televisión y llegando a las listas de éxitos. Así que pasaba The Heights haciendo How Do You Talk to an Angel.
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0: Te invito a escuchar un lento de Toto. De 1990 sacaban grandes éxitos y estrenaban vocalista, Jean-Michel Byron. Tipo que me encanta como canta, pero duró muy poco, una sola placa. Esto es Out of Love.

0: Piedra, turno que se extiende hasta mañana a la hora 8.
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2: Mitad de los 80, Van Halen prendido fuego y se va David Lee Roth, un cantante que más que cantante era un verdadero frontman, un showman. Y ahí entra Sammy Hagar. El primer álbum se llama como el estudio de grabación donde se hizo, que es el de Eddie Van Halen, 5150. Lo que llega es Why Can't This Be Love.

0: historia de esta banda, No Doubt, duraría 6 álbumes. Y este es el 6º, el último, que empezó a gestarse en 2010 y termina saliendo en 2012. A partir de acá, Gwen Stefani seguiría adelante con su carrera solista y se destacaría también como una de las jurados más famosas del programa La Voz en Estados Unidos. Pasaba No Doubt, Looking Hot.
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3: 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Turno que se extiende hasta mañana a la hora 8.
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0: La historia de cómo Cyndi Lauper llega a grabar este tema es al menos curiosa, porque es un tema que originalmente, como sabemos, es de Roy Orbison, o mejor dicho, Roy Orbison fue el primero que lo grabó en 1987, porque había sido compuesto por dos capos, Billy Steinberg y Tom Kelly, dueños de un montón de hits. Esa versión de Orbison queda cajoneada, no sé por qué razón, y no va a salir hasta 1992. A mitad de camino, Cyndi Lauper escucha el demo, le mete guitarras, le mete sintetizadores, ayorna el sonido y lo convierte en un éxito dentro de un disco que se llama A Night to Remember. Es el tercer álbum de esta cantante estadounidense, donde ya empieza a cambiar un poco su estilo musical, se vuelve más madura compositivamente en la selección de los temas. La versión, vamos a decir, original de Roy Orbison vería la luz después, de manera póstuma, recién en 1992. Pasaba Cyndi Lauper con I Drove All Night.
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0: La voz tan particular, tan especial de Tunde Bayeu, que es británico, nació en Londres, pero es de una familia nigeriana. Cuando su padre muere, él era muy chiquito, tenía 4 o 5 años, su mamá decide volver a Nigeria. Y es ahí donde, por ejemplo, aprende Yoruba, que es una lengua nigeriana nativa. Asiste a la universidad y después vuelve otra vez a Gran Bretaña, donde también asiste a la universidad, y es donde conoce a Paul Tucker. Con Paul Tucker arman una sociedad musical que es esta. Se llama Lighthouse Family. Y el tema que pasaba es el que da nombre al disco que lo contiene, Ocean Drive.
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0: no sé si te acordás el videoclip de este tema. Madonna está metida en el agua, en una playa. Es un video, no sé si en blanco y negro, más bien en como unos tonos azules. Y alrededor de ella van nadando tritones. Los tritones sería el masculino de sirena, ¿no? Porque son tipos con cola de pescado, pero tipos, ¿no? No chicas. Y nadan alrededor, qué sé yo. Bueno, la anécdota cuenta que en ese momento no hacía tanto calor. Ahí es una playa de Malibú donde se filmó. Y estaba bastante fresquito. La cuestión es que estuvo un buen rato en el agua hasta que se hicieron todas las tomas, hasta que se terminó de producir y qué sé yo con las imágenes. Y terminó con una gripe, pero fenomenal. Madonna sacaba este tema. En ese momento parece que estaba leyendo la obra de Shakespeare, Romeo y Julieta, y un pasaje de esa obra, un fragmento, le dio un poco la inspiración para hablar del amor, de la fidelidad, de la devoción. Es una canción positiva. Madonna, Cherish.
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0: Cuentan que Carly Simon tenía en los 90 un poco de pánico escénico. Raro, ¿no? En una figura que ya venía consagrada. Pero para poder dominar ese sentimiento negativo, lo que hizo fue armar un concierto sorpresa en una estación de trenes en Nueva York, una estación enorme, con todos los equipos que estaban ocultos, para quitarse de encima la presión de la gente que la estuviera esperando. Ella los tomó por sorpresa e hizo un set de varios temas que terminaron en este disco que estamos escuchando. Es una placa que justamente lleva el nombre de la estación de trenes, Live at Grand Central se llama, y salió en 1995. Un tema que originalmente se hizo para una película. La película en cuestión es del 88, se llama Working Girl, estaba protagonizada por Melanie Griffith, Harrison Ford, Sigourney Weaver, una comedia romántica que permitió que este tema ganara la triple corona, el Oscar, el Globo de Oro y el Grammy, y transformó a Carly Simon en la primera mujer en llegar a un logro de este tipo. Pasaba en vivo Let the River Run.
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2: Nos vamos directamente para Inglaterra. Nos vamos a encontrar con Tom Chaplin y con Tim Ray Oxley, que es la dupla que encabeza esta agrupación que se llama Kim. Lo que vamos a escuchar es Somewhere Only We Know.

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0: Cuentan las crónicas que Hello You Fool, I Love You, que es la partecita del estribillo de este tema, es una nota que le había dejado, no sé si la novia o la esposa de Per Gessle, arriba de la mesa cuando se fue a laburar temprano. Y fíjate vos, agarró eso y lo convirtió en un éxito dentro de este disco Joyride, que tenía la difícil misión de seguir el éxito de su antecesor, el enorme Look Sharp, que había explotado en todo el mundo. Con esto, los suecos de Roxette demostraban que no eran una cuestión de temporada o una bandita de algunos éxitos nada más. Roxette, Joyride.
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0: año 2002. Este es un himno de post-grunge, medio tardío, ¿no? Porque se había dado más en la década de los 90, pero todavía seguía dando muy buen resultado este tipo de melodías con voces ásperas, apoyados por guitarras. Dicen que esto se usó mucho como tema motivacional para las tropas que estaban en Irak, porque justamente habla de estar sin alguien, de estar solo. Era Three Doors Down, la banda comandada por Brad Arnold, Here Without You.
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0: Así sonaba Spandau Ballet antes de ser el Spandau Ballet que conocimos con Los Lentos, ¿no? Con True, A Través de las Barricadas. Esto es de 1981. Así se presentaban ante el público dentro de lo que era el movimiento New Romantic, ahí en Gran Bretaña. Se habían formado en Londres en 1979. La banda liderada por el cantante Tom Hadley y el guitarrista y compositor Gary Kemp. Esto es Spandau Ballet. To cut a long story short.
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Este australiano es Rick Springfield, tipo que se había hecho famoso en la tele como una especie de galancito, pero se quería mover de ese lugar. Había sido uno de los personajes principales de una novela, de una serie famosísima, General Hospital. Musicalmente, este fue uno de sus grandes éxitos en 1981. Rick Springfield, Jessie's Girl.

0: No solamente hicieron bailar a Alemania, sino a media Europa. Dieter Bohlen y Thomas Anders en 1985 la volvían a pegar. Lo hacían con un tema que tenía los ingredientes de siempre, ¿no? Estos sintetizadores, el ritmo constante, las voces características. Un dúo que anduvo muy bien y que es nuestro artista de la semana. Modern Talking, Jerónimos Cadillac.
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0: disco de la banda Heart, que es un disco homónimo, se llama como el grupo, la banda comandada por las hermanas Wilson, es el que genera el quiebre que tantas veces te he contado, ¿no? Ellos venían de hacer un rock un poco más pesado, más guitarrero, y se dieron cuenta de que el tema de la tendencia en los rankings iba por otro lado. Entonces reconvierten el sonido, como que refundan la banda, y lo hacen con esta placa y con este tema, Heart, Nothing at All.
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0: Dios de Eurythmics, Annie Lennox, sola, sin Dave Stewart, haciendo un tema que perteneció al dúo, que fue muy famoso, que se hizo muy conocido además. Yo no sé si vos recordás el videoclip donde ella aparece vestida de hombre y de mujer a la vez, y después termina besándose con ella misma, bueno, algo bastante raro para la época. Sonaba Annie Lennox en vivo, Who's That Girl.
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Se va Disray con You Gotta Be. Y nosotros también partimos, cerramos esta edición del día de hoy. Me acompañaron como siempre los integrantes de este equipo: Jaime Alfredo Núñez, Marcelo Ferraro, Javier Retorto, Pablo Espoto, Karina Fiori, Virginia Pacetti. Te despido con Florida Georgia Line, Country, para el final. Esto es I Love My Country. Chao.

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0: Si andás por ahí, le vamos a agregar un capítulo más a este libro que venimos escribiendo juntos, a este clásico que hace tanto ya que venimos compartiendo. Esta es la semana número 758 y me siguen acompañando los mismos de siempre. Jaime Alfredo Núñez, Karina Fiori, Virginia Pacetti, Pablo Espoto, Javier Retorto, Marcelo Ferraro. ¿Qué te digo? Teniendo un equipo así, esto no puede fallar de ninguna manera. Temazo para el comienzo. Los Eurythmics estaban a mitad de la década de los 80 y habían planificado grabar este tema, un tema bien sin pop, bien arriba, pero con un mensaje feminista muy fuerte. Habían planificado hacerlo con Tina Turner. Tina Turner en ese momento estaba en una gira, una especie de retorno, y tenía la agenda a full, con lo cual terminan apuntando a otra diva, que es ni más ni menos que Aretha Franklin, que cuando se mete en la temática, dice que sí de una. Igualdad de género, empoderamiento femenino, celebrando cómo las mujeres a fines del siglo XX rompían techos de cristal y salían de las cocinas para liderar sus propias vidas profesionales. El estribillo es en sí un grito de guerra. Las hermanas lo están haciendo solitas, se están parando con sus propios pies, y las voces de Annie Lennox y Aretha Franklin. Lo que estábamos escuchando era Sisters Are Doing It For Themselves.
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0: Allá en el 2010, este era el disco que presentaba en sociedad a un hawaiano con una voz increíble que es Bruno Mars. Dugups and Hooligans se llama. Ya había mostrado un par de temas, este fue el tercer corte, y venía acompañado por un videoclip promocional que tiene un detalle interesante. Vas a ver que aparece Bruno Mars rodeado de personas que están disfrazadas de gorila y hacen toda una coreografía muy precisa, ¿no? Bueno, es un grupo de baile masculino que tiene origen en California, que se llama Poriotics. Si vos googleás Poriotics o buscás videos, vas a ver que las coreografías que hacen son realmente increíbles. Así pasaba Bruno Mars con The Lazy Song.
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0: cuando en Alemania, en una ciudad que se llama Pforzheim, Peter Freudenthaler formaba esta banda. Ya tenía casi 30 años o 30 y pico, por ahí andaba. La cuestión es que no era un pibe, con lo cual llegaba a este proyecto ya con experiencia previa. En realidad, él en la infancia quería ser jugador de fútbol. Tenía 10 o 11 años cuando llegó el Mundial a Alemania en 1974 y había quedado impresionado, prendido fuego. Pero bueno, evidentemente era más o menos habilidoso como yo, con lo cual tuvo que encarar para otro lado. A él le tocó la música y esta banda la funda en el año 1991. Le dio el mayor éxito de su carrera artística, que es un hit del 95 llamado Lemon Tree. En esa misma placa está este tema, Fool's Garden, Pieces.
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0: Si tengo que describir a los Talking Heads, esta banda neoyorquina formada a mitad de los años 70, se me ocurre la palabra innovadora. Principalmente lo que hizo fue romper las estructuras tradicionales del rock, incorporando, bueno, otros elementos. Por ejemplo, ritmos africanos, loops en vivo, formas de cantar, de interpretar de David Byrne, el líder de este grupo, de una manera totalmente alternativa, diferente, aportando siempre algo nuevo, muy teatralizado, siempre con un contenido importante en las letras, siempre muy tematizado. Esta placa, que se llama Remain the Light, es de 1980. Son los Talking Heads, Once in a Lifetime.
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0: Cada rosa tiene su espina, ¿no? Es una forma delicada de decir que lo que a veces es muy placentero suele tener cosas difíciles. Por estas tierras solemos soltar otro tipo de dichos, como por ejemplo, si te gusta el durazno, bancate la pelusa, ¿no? O el que quiere ser este, que le cueste. Ese es un cachitito más delicado incluso. Poison usa esa figura en este tema. Dicen que es un tema que compone Bret Michaels, que es el mismo que toca la guitarra de 12 cuerdas que suena durante toda esta canción de esta banda estadounidense que es Poison. Y una letra que está basada en una experiencia propia, cuando una vez llama a la novia y escucha de fondo la voz de otro tipo. ¡Pah! ¡Chao! ¿Viste? Nadie muere mucho, ahí tenés otro dicho. Este lo decía el chamaco, un locutor mexicano, amigo mío, colega ahí de la misma profesión. Estamos escuchando a Poison y esta historia, un poco de desamor, ¿no? Every Rose Has Its Thorn.
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0: Si contamos el disco que salió hace un par de semanas atrás, en los primeros días de mayo, esta banda que es australiana, formada en Brisbane, tiene 6 discos en total. Están comandadas por un cantante carismático, guitarrista, productor también, Sam Hills. Se llaman The Jungle Giants. Esto era One Kiss.
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0: Mientras una parte de Duran Duran descansaba o se tomaba un periodo sabático, Simon Lebon, el cantante, el tecladista Nick Rhodes y el baterista Roger Taylor se ponían en acción aprovechando un poco los contactos que tenían y la fama que les había dado la banda para armar un proyecto no paralelo porque duró muy poco, pero sí alternativo, ¿no? Donde quizás podían volcar cuestiones que no iban artísticamente con la línea que seguía Duran Duran, ¿no? Y eso fue Arcadia. La placa que sacaban ahí en 1985 tenía entonces colaboraciones estelares. Aparece Sting haciendo unos coritos, aparece Grace Jones, el genial Herbie Hancock, bueno, un montón de talentos que se sumaron a esta iniciativa. Pasaba Arcadia, The Flame.
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0: Yo creo que la explosión de Believe de Cher, ahí en la última parte de la década de los 90, nadie la vio venir. Nadie se esperaba esa aparición así estelar, no solamente con el tema, que fue un exitazo, tope de rankings en todas partes, sino además con una tendencia, ¿no? Ese efecto vocal que después empezó a replicarse en otros artistas, marcando un verdadero hito. Bueno, una vez logrado eso, que no decaiga, ¿no? Sigamos, aprovechemos la volada, ya que la cosa anduvo bien, sigamos. Equipo que gana no se toca. Entonces Cher salió con Living Proof, el disco siguiente que se publicó en 2001. Cher, Runaway.
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0: Mira, te cuento una, ya que estamos escuchando este tema que se llama China en tus manos, ¿no? China in your hands. La porcelana china, este material tan fino, tan exclusivo, se creó 200 años antes de Cristo. Es decir, en ese momento, 200 años antes de Cristo, los tipos habían descubierto la forma de combinar una cerámica con diferentes materiales, cocinarla a más de 1200 grados para que dé como resultado un material liso, que no era para nada poroso y que era además sumamente bonito. Esto tenía básicamente dos cuestiones. Por un lado, la búsqueda de una forma de fabricar utensilios de cocina que fueran más pulcros, más limpios, porque toda la cerámica porosa le aporta sabor. Era un momento en el cual el té tenía un auge y el sabor tan delicado se mezclaba con el tarrito donde vos lo ponías, que a lo mejor era de barro, una cerámica más pobre, y entonces cambiaba. La porcelana se podía limpiar como ningún otro material y quedaba impecable. Y además te dejaba probar el té con el sabor original. Obviamente que había que permitirse el lujo de poder tener vajilla de porcelana, ¿no? Pero además había otra cuestión. Estos tipos no lo hacían intentando encontrar un resultado económico, si bien exportaban por la ruta de la seda porcelana a diferentes países europeos, sino que lo hacían buscando la perfección, buscando la máxima belleza, porque ellos entendían que esa búsqueda, que podía durar décadas, había artesanos que se pasaban décadas perfeccionando sus técnicas, ellos entendían que esa búsqueda tenía que ver con una búsqueda espiritual, con una trascendencia del espíritu, y es por eso que no se detenían. Fueron inigualables. Después los europeos lo copiaron, un científico, pero ya en el año 1600, 1700, logró igualar ese secreto milenario que tenían los chinos de poder hacer esa porcelana perfecta. Más o menos lo imitaron otros países de Europa también, pero, ¿crees que te diga? La porcelana china, así medio como traslúcida, es la porcelana china y no hay otra. ¿Por qué te conté todo esto? Porque este tema, que se llama China in Your Hands, como te decía al principio, está inspirado en un episodio muy breve, muy simple, que vivió la cantante Carole Decker, cuando le mostraron una pieza de porcelana china, la miró hacia trasluz y quedó como obnubilada con la belleza. En ese momentito se inspiró la letra de este tema, que habla de algo delicado que hay que cuidar mucho. Tipao, China in Your Hands.
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0: a Lisa Stansfield, esta delicada cantante británica, la convocan para hacer un tema que iba a ser banda de sonido de una película que cuando se estrenó, una película dirigida por Adrian Lyne, fue muy polémica, ¿no? Es Propuesta Indecente, con el recordado Robert Redford, Demi Moore, Woody Harrelson, que era un triángulo amoroso. Resulta que este Robert Redford hace de un tipo con mucha guita, que queda cautivado por la belleza de Demi Moore, que en ese momento, no sé si está de novio o casada, con Woody Harrelson. Entonces le dice al tipo, le dice al marido, dice, escúchame, te doy $1,000,000 para pasar una noche con tu mujer. Nah, ni loco, dice el pelado, qué sé yo, bueno. Pero después, viste, cuando se encuentran solos, dice, escúchame, es una noche, es $1,000,000. Vamos a desperdiciar esta oportunidad. Bueno, la cuestión, los que la vieron saben cómo sigue, los que no la vieron no se las voy a spoilear, búsquenla y mírenla porque es un peliculón. ¿Qué tiene como banda de sonido? Ya te digo, este tema que estamos escuchando. Sonaba Lisa Stansfield in All the Right Places.
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0: La historia de ABBA empieza en el Festival de Eurovisión. En realidad empieza un poco antes, cuando los cuatro integrantes se reúnen. Björn Ulvaeus y Benny Andersson eran dos músicos que tenían cada uno su banda y tenían bastante éxito ahí a nivel local, en Estocolmo, ahí de donde eran. Solían encontrarse en festivales, en programas de televisión, y la conversación se dio casi inevitablemente. Che, vamos a hacer algo juntos, bueno, dale. Björn Ulvaeus salía con una chica, Agnetha, y Benny Andersson conocía a una cantante que le gustaba mucho, Frida, Annfrid Lyngstad. Antes de participar en el festival, con ya algunas canciones compuestas, con ese gancho melódico tan pegadizo, se fijaron mucho en el impacto visual. Hay que decir que en ese momento, principio de la década de los 70, el Festival de Eurovisión era un lugar donde los artistas vestían de manera muy formal, ¿no? De largo, trajes, y estos aparecieron con un vestuario inspirado un poco en las bandas glam. Si bien la música que hacían iba para otro lado, el vestuario lo tomaron con el brillo, con toda esa pompa, y eso impactó ya de entrada. Pero además, musicalmente, fue un amor a primera vista. El público se enamoró de estas canciones y de ahí no se detuvieron nunca más. Este fue un single que sacaron en ocasión de una Navidad de 1979. Es el álbum Voulez-vous. Pasa ABBA con I Have a Dream.
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0: Un ícono de la música brasileña, la reina del rock brasileño, que fue fundadora de una mítica banda psicodélica, Os Mutantes. Este es un disco donde ella transforma la música de los Beatles en bossa nova y se llama Bossa Beatles. Salió en el año 2001, Rita Lee y su versión de If I Fell.
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0: La familia Wilbury, Roy Orbison, Tom Petty, Jeff Lynne, el que canta, que es Bob Dylan, habrás reconocido la voz. Este fue el debut en 1988 de este gran proyecto. Pasaba Jerry World.
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0: Para presentar a los VJs, te voy a tirar solamente un número. Contando álbumes de estudio, compilaciones, singles, vendieron 220 millones de copias alrededor del mundo. Es uno de los grupos más exitosos de la historia. Pasaba VJs, Stayin' Alive.
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0: estrellas del Britpop, y esto es pop, más pop que nunca, un pop satírico, antes de que la banda iniciara una etapa de un rock un poco más ruidoso, quizás más cercano a los de sus rivales, así entre comillas, que eran los Oasis, ¿no? Esto cuenta la historia de un tipo arrogante, altanero, que no le importa nada, y dicen que tiene su origen en un grupo de gente que vio así, en una escena cotidiana, urbana, Damon Albarn, que es el cantante de esta banda, Blur, Charmless Man.
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0: James Brown no se conformaba con solamente cantar, con interactuar con el público, sino además hacía unas coreografías imposibles. Es muy recordado ese famoso paso donde se abre totalmente de piernas y de un saltito se vuelve a parar y toma el micrófono. O, por ejemplo, cuando lo pateaba estaba a punto de caerse y lo volvía a levantar. Ahí, bueno, gestos que se han transformado en un clásico de esas mini coreografías que solía hacer en cada una de sus presentaciones. El padrino del soul, el tipo que fue el responsable mayor de la evolución de ritmos como el funk también. Estamos escuchando a James Brown con Out of Sight.
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0: Si bien es británico porque nació en Gran Bretaña y vivió una década allí con su familia, se mudó tempranamente a Australia y es ahí donde tuvo su primera banda, una banda con la cual logró un puesto número uno sin ni siquiera haber cumplido 20 años. Pasaba John Farnham, esto es Chain Reaction.
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0: Eran el mismo día dos temas muy representativos de su discografía. Uno es este, para Oasis, y el otro, The Blur's Country House. La competencia fue como una final de un campeonato del mundo, donde iban palmo a palmo hasta que finalmente se impone Blur y Oasis queda en el puesto número 2 del chart de singles del Reino Unido, estoy hablando. Pero de todas maneras construyendo un verdadero himno con una pared de sonido, con esa distorsión, esa batería, tema sumamente ruidoso. En ese momento se presentaban en televisión y cuando llegan a Top of the Pops, la regla era hacer playback. Y como ellos no estaban de acuerdo con eso, pero tampoco se podían negar, lo que hicieron fue intercambiar los roles. Liam se colgó la guitarra y Noel hizo la mímica como que estaba cantando. Y la gente, que sabía perfectamente cómo era el asunto, se empezó a reír ahí en el estudio de televisión. Sonaba Oasis con Roll With It.
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La prensa le metía rosca y le metía rosca a la guerra del Britpop entre Oasis y Blur. Tanto es así que las bandas, no sé si coordinaron o las discográficas se pusieron de acuerdo para que saliera.

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0: En la década de los 80 empezó a pasar algo con la música y es la aparición de la imagen asociada a los temas musicales. Ya había videoclips, pero con la aparición de MTV en 1981, esto se potenció al máximo. Entonces, se empezaba a especular acerca de la utilidad de la radio, ¿no? ¿Para qué íbamos a tener la radio si teníamos un canal de televisión que pasaba la música y nos mostraba la imagen de lo que estaba sucediendo, aportándonos más datos y dejando menos librado a nuestra propia imaginación? ¿Qué sucedió esto con el diario del lunes, no? La cosa es que es lo mismo que sucede con TikTok, por ejemplo, o lo que pasa con Instagram. Te pones a mirar Reels y tenés que estar ahí embobado, mirando, no podés hacer otra cosa. ¿Qué vas a hacer si estás mirando ahí? Y si no mirás, te lo perdés. Con lo cual, la radio sigue ocupando ese mismo lugar, que es el de hacerte escuchar solamente y permitirte que mientras tanto sigas haciendo. Es decir, te interrumpe menos, te emboba menos y es por eso que todavía sigue siendo un medio vigente. Hoy, por ejemplo, lo tenemos más asociado a cuestiones novedosas como los podcasts, otros formatos, pero el concepto en sí es el mismo: escuchar y no ver una imagen concreta, sino a lo sumo, y si querés, imaginártela. De eso habla este tema. The Buggles es la banda de un productor que en ese momento estaba frustrado, Trevor Horn, mítico productor, un tipo capo total, pero que venía produciendo bandas que no lograban éxito. Entonces se cansó y dijo, hago una banda yo. Y le puso The Buggles, que dice es una mezcla entre bug, que es una palabra que significa insecto, y Beatles, un nombre que él mismo consideraba horrible, pero que en ese momento tenía cierto impacto justamente por esa cuestión. Pasaban The Buggles y este tema que tiene el hito histórico de haber sido el primer videoclip que se emitió en MTV, Video Killed the Radio Star.
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3: Lo conoces a Paul Stanley porque es el chico estrellas, el cantante de Kiss. Aquí viene en plan soul con su banda, Soul Station. Escuchemos Just My Imagination.

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0: 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Algún día vamos a saber por qué yo no estaba destinado para vos. Eso dice una de las estrofas de este tema, que es de 1998-99 de New Radicals, la banda de Greg Alexander, acá versionado por Daryl Hall y John Oates en un disco que salió unos años después, en el 2003. Es la única cover entre una lista de 14 canciones en total. Pasaba Hall & Oates, Someday We'll Know.
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0: artista escocesa se hizo famosa en toda Gran Bretaña cuando protagonizó un programa de televisión, uno de los primeros reality shows de la historia de la BBC, que se llamaba The Big Time. Ahí se documentaba cómo era el proceso de una chica que buscaba su primer contrato discográfico, ¿no? Una historia que tuvo una llegada tremenda con la audiencia y le permitió lanzar su carrera musical. Este tema, que sale en la primera época, en 1981, se llamaba originalmente 9 to 5. Pero, ¿qué pasa? Dolly Parton estaba sonando muchísimo en la radio con un tema que se llamaba exactamente igual. Y para evitar confusiones, ¿qué hicieron? Le pusieron Morning Train y entre paréntesis quedó 9 to 5. Era Sheena Easton en el clásico.
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0: En 4 o 5 años, que fue lo que duró la carrera musical, el auge de los Modern Talking, tuvieron tiempo como para editar media docena de álbumes donde estaban contenidos todos los éxitos que sonaban en las radios europeas, porque fue un éxito fundamentalmente europeo. Por estas tierras solamente escuchábamos un par de temas, entre ellos, por ejemplo, este que vamos a disfrutar con vos ahora. Son nuestros artistas de la semana: Dieter Bohlen, Thomas Sanders, You Are My Heart, You Are My Soul.

0: Yo cuando era pibe le afanaba los discos a mi viejo. Cuando se iba a laburar, temprano a la mañana, yo iba a la escuela a la tarde, había un tocadiscos en casa, estaba muy copado, era todo un mueble y sonaba muy lindo. Y yo agarraba los discos y los ponía, y me acuerdo que era algo que mi viejo me tenía terminantemente prohibido, porque para él eso era un tesoro. No sé si hiciste algo parecido, ¿no? Pero ahora ya es bastante difícil. ¿Qué vas a hacer? ¿Le vas a afanar el teléfono? ¿Le vas a escuchar de Spotify? No se puede, no. Es algo del pasado, ¿no? Bueno, Van Morrison, que nació en Belfast, en Irlanda del Norte, hacía lo mismo. Escuchaba los discos de su papá, que era empleado en los astilleros. Hay un montón de astilleros ahí en el barrio. Y los escuchaba. Muddy Waters, Mahalia Jackson. Esas fueron sus primeras influencias. Cuando tenía 18 años, fundó su banda, Them. Y así comenzó una carrera que llega hasta nuestros días. Hoy tiene 80, 80 y pico de años. Está pasando el León de Belfast. Googleá, León de Belfast. Vas a ver qué te aparece este señor. Van Morrison, Brown Eyed Girl.
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0: La vez pasada, boludeando en las redes, que es algo inevitable, en algún momento del día lo haces, ¿no? Me encontré con un reel de Novak Djokovic, que le estaban haciendo una entrevista y el tipo hablaba de sus hijos, ¿no? Él decía que había ido a pasar unos días a la casa de sus padres, que tiene una casa muy bonita, en el borde de un lago, y que estaba con el varón, que bueno, él dice en la entrevista que tiene 10 años, a lo mejor tiene 1 o 2 años en la entrevista, la verdad que no lo sé. Y contaba que pasaron varios días, que la pasaron muy bien, y que un día habían pasado toda la mañana, habían ido a jugar al fútbol, habían navegado por el lago, habían hecho un montón de cosas, ¿no? Entonces estaba Djokovic, no sé, haciendo qué, y de golpe viene el pibe y le dice, papá, estoy aburrido. Entonces le dice, vení, sentate conmigo, escúchame una cosita, está bien estar aburrido de vez en cuando, porque cuando estás aburrido, estás solo con vos. Entonces eso te da tiempo a pensar un poquito y a estar solo con tus pensamientos. Porque si no, resulta que ni siquiera podés encontrarte con vos mismo. Entonces date tiempo a estar aburrido. Aburrite tranquilo, porque además, en el estado de aburrimiento, uno se torna más creativo. Tiene más tiempo para pensar. Tiene más tiempo para imaginarse cosas, ¿no? Y acerca de esto, bueno, hablaba, ¿no?, Djokovic, bastante. ¿Por qué te cuento esto? Porque esta cuestión del aburrimiento, motivado justamente por quizás la soledad, no se lleva bien en cuestiones que tienen que ver con el amor. Es por eso que Al Green empieza este tema, la letra, dice, estoy cansado de estar solo. Al Green, tired of being alone.
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1: Ahora, en unos segunditos nada más, vas a escuchar a Alan Freo, que es el cantante de esta banda canadiense que se llama Glass Tiger, que nació en Ontario en 1983. Con ese bajo gordo que se escucha acá en la intro, que le marca el pulso a un tema bien, bien ochentoso. Disfrutemos. Se llama Someday.

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4: Fue un exitazo. Eso es indudable. Y se deben haber llenado de guita también con esto, porque vendieron un montón. Ahora sí, después de esto, no hubo más nada. La banda se llama Hoobastank y el tema es The Reason.

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0: Hola, hola, hola, ¿qué tal? Muy buenas tardes.
1: De la música y la fiesta.
0: Uy, con vientito, fresco, bastante fresquito el viento, le digo.
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0: Han pasado 7 minutos, 8 ya, de la hora 16, ya dispuestos para acompañarte.
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0: Todo en movimiento intenso, ¿no? Aquí, en proximidades de la radio.
1: Conmigo. Agárrense de las manos.
0: Toda la concurrencia, como ellos se lo merecen todo, nuestros queridos bomberos voluntarios, comisión directiva.
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0: Porque en minutos da comienzo el acto.
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0: Representantes de las instituciones educativas, público en general, se va dando cita en el lugar. Desde aquí los estamos acompañando. Y seguramente en minutos también estaremos difundiendo desde el lugar.
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0: La bienvenida a fin de semana largo, 15 grados la temperatura, el viento se dio vuelta, ahora sopla del sector sur a 31 kilómetros en la hora. ¿Frío? ¿Está frío? Sí, sí, sí, bienvenidos. Esta es la tarde de la radio fin de semana, donde todo puede ocurrir y un poquito más. Claudia Torrado es mi nombre, como siempre les digo. Me complace llevarles compañía, algunas palabras, no tantas, a pesar de que me encanta. Hablar y mucho. Pero sí darle paso a tanta música hermosa.
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0: Para llevarles realmente un entretenimiento, una tarde distinta.
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0: Le vamos a poner calorcito porque esto se llama El Rojo Vivo. Y te acompañamos cada sábado. Hasta la hora 20. Es la RH1, la radio. A 30 días de cumplir los 44 años comunicando. Muchos, muchos años.
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0: Y la radio que continúa más viva que nunca.
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0: Para esta jornada, para este sábado 13, les contamos para este sábado 13 una máxima de 15 y una mínima de 3 grados. Música.
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0: Sonidos, rock nacional. Recuerdos, hacemos retro en esta trilogía. Al rojo vivo.
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0: León Gieco y los Salieres de Chile.

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1: 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Por Nacional el 6.390, por Buenos Aires 6.809 a la cabeza. Por Nacional, como te dije, 6.390, el miedo. Por Buenos Aires 6.809, el arroyo. Pasamos a la Lotería de Santa Fe, el 5.812, el soldado. 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Buen fin de semana. Y un minutos de la hora 16. Un saludito para Sandra Somale, que está cumpliendo años hoy o cumplió ayer. Bueno, el saludo va de todas maneras. 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El invitado es Carlos Rivera, un 2x1 al rojo vivo.

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1: Qué bonitas canciones. De la mano de Carlos Rivera. Disfrutando. Este gran intérprete mexicano.
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1: Una nueva versión de Cuerpo sin Alma.
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1: Recuerdos de amor, otra de las bellas canciones. Casi un mini recital, Carlos Rivera, a vos que tanto te gusta. La compañía El Rojo Vivo hasta las 20. Bueno, hace escasos minutos pasaba Gustavo por aquí por la radio y bueno, justamente ha culminado el acto de bomberos voluntarios, allí acaba de finalizar. Ya estaremos difundiendo algo del material que se estuvo transmitiendo en vivo a través del Facebook de la radio.
0: Sincero.
1: La RH1 presente, por supuesto que sí.
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1: En un ratito venimos con información. También el pronóstico extendido en minutos.

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La hora 17 con 9 minutos han pasado de la hora 17. Sí, sí, 14 grados la temperatura. Viento del sector suroeste va soplando, ¿eh? A 32 kilómetros en la hora. Sector sur se siente notablemente. Además no hay sol, así que nublado con viento. Para mañana domingo, nubes y sol. Por suerte, máxima 12, mínima 3 grados. Buenas noticias. Repasamos títulos que componen nuestro diario digital Te Informamos. El IPET número 71, Hernando, investiga nuevos usos para el maní y desarrolla tabletas desinfectantes. Estudiantes del IPEM de Punta del Agua desarrollan bioinsumos y bálsamos naturales. Muchísimas actividades a nivel educativo de Hernando y Zona. En cuanto al tiempo, fin de largo con cambio de tiempo. Robaron en una vivienda de barrio Alberdi. Delincuentes ingresaron por el frente de la vivienda y se llevaron joyas, recuerdos familiares y un teléfono celular. Ante cualquier movimiento sospechoso, comunicarse con la policía. Llamar al 101 de inmediato es una recomendación. Pampayasta se prepara para recibir el 7º encuentro folclórico.

El ámbito municipal Vidrieras que hacen Patria 2026 convoca a los comercios de la ciudad a sumarse al concurso. Qué linda iniciativa. La Municipalidad del Centro Comercial de nuestra ciudad lanzaron la nueva edición del concurso Vidrieras que hacen Patria 2026. Iniciativa destinada a promover la creatividad, fortalecer la identidad nacional y embellecer la ciudad a través de la participación de comercios locales. La propuesta invita a comerciantes a decorar las vidrieras con motivos patrios, generando espacios que reflejen historia, cultura y valores argentinos en el marco de las celebraciones de junio. Secuestran una motocicleta sin documentación en la ciudad de Río Tercero. Canasta básica, un informe. Hernando se ubica entre las localidades más caras del interior del país. La suba de los alimentos podría duplicar la inflación prevista para todo el año. Club Estudiantes celebra su gran presente institucional y, por supuesto, proyecta nuevos desafíos para este año en curso. En nuestra emisora, por supuesto, estuvo presente Flavio Rivarola, quien, por supuesto, es el presidente del Club Estudiantes. Todos los detalles. Semana del Libro presentarán en Hernando la leyenda del Tapado Perdido 2.

Somos Hernando propone crear un portal de transparencia. Mundial 2026 del ámbito deportivo de acá al domingo. ¿Qué ver y dónde verlo? Todo el detalle. Regresaron lluvias a Córdoba. Esto ocurrió días atrás. El Consejo aprobó cambios en los horarios comerciales y un régimen especial para los...

Los food trucks. Crece la recuperación de reciclables en Hernando y apuntan a realizar ventas mensuales. El Consejo autorizó la licencia anual del intendente Ricardo Bianchini. Del 22 al 30 de junio ha sido aprobado por unanimidad la licencia anual del intendente municipal Dr. Ricardo Bianchini. Últimos títulos, asamblea del consorcio caminero de las Isletillas. Se desarrolló, por supuesto, el pasado jueves allí la comisión directiva del consorcio caminero 323. Consorcio caminero. Guillermo de Fagot, de la ciudad necesita más cloaca, más cordón cuneta y una circunvalación. También nos visitó en la emisora el director de obras y servicios públicos del municipio local. Voces estudiantiles en el Consejo, el IDC presentó el modelo ONU 2026. El cáncer de próstata es el más frecuente entre los hombres. La ALSEC lanza campaña de prevención. Pasado 10 de junio fue el Día de la Seguridad Vial. Mensajes, por supuesto, concientizando. Arrancó el Mundial 2026. Argentina va por otra hazaña en la Copa más grande de la historia. Así repasamos títulos de nuestro diario digital. Invitamos a ampliar más noticias.

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0: 감사합니다.
1: Y así de lo nuestro lo mejor. Así suena esta emblemática samba. Antes pasaba la 7 de abril, Pitín Salazar. Nuestra música tiene un lugar de privilegio. Nuestras raíces, pura identidad.

0: Una selección de zambas bonita para la tarde.
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0: Y no puede faltar la chapita, como decían antes. Eso que solo ha quedado el nombre y el recuerdo. La chapa, ¿de qué se trata? Los nocheros grandes de nuestra música, haciendo honor al folclore argentino.
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0: De lo nuestro, lo mejor. El rojo vivo. Para la parejita de calle Colón.

0: los nocheros siguen junto a los tequis. Por los distintos puntos, por los paisajes del país tan bonito que tenemos. Vienes y te vas.
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0: Combatimos el frío, de lo nuestro lo mejor.
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0: espectacular. Esta versión, Los Nombradores del Alba, junto a la Euge Quevedo. Excepcional realmente esta versión. Ya cerrando prácticamente el bloque de lo nuestro, lo mejor. Con nuestros valores, con nuestras voces, con nuestros poetas. Y Milo, en México, se expresaba así. Milo, a ver.
1: ¿Cuántas veces acá en Ciudad de México?
2: He tocado en Ciudad de México. Bueno, una vez hice un evento para unos fans que puse un camión y toqué arriba para fanáticos gratis. Entonces, si contamos ese, tres shows.
1: Tres shows. ¿Cuánta gente había en aquel evento?
2: Bueno, la primera vez que vine fue el Pepsi Center.
1: Pepsi Center, Colonia Nápoles. Nápoles, conocedor que estoy.
2: ¿Conocedor?
1: Sí.
2: Que eran un par de miles de personas y ahí fueron también unas par de miles de personas y hoy son 20 lucas.
1: 20 lucas.
2: Sí. Va a estar lindo.
1: Me tocó trabajar con la música, con el desarrollo de la música argentina acá en México. Uh-huh. Y el proceso era largo. Era lento, gradual, constante, que los grupos tenían que venir. No importaba el éxito de Argentina, acá que había que construirlo desde cero. Pero lo tuyo es, ¿cuánto? 3 años, una bestialidad.
2: Acá me escuchan un montonazo y estoy recontra agradecido con la gente de acá. Siempre me dieron un amor re argentino.
1: Sí, porque son intensos.
2: Tienen esa intensidad re zarpada que nada, le tengo mucho cariño a México.
1: ¿Y para cómo estuvieron los shows de Monterrey o Guadalajara?
2: No, muy bien. Monterrey costó mucho porque estaba congestionado, pero en general lo disfruté muchísimo. Como que el show son ellos, ¿viste? Son la gente. Entonces eso ya te parás de mano de otra manera la situación. Y está bueno.
1: Bilardo, en el 86, le decía a los jugadores, no festejen los goles en el Azteca por la altura. Porque se quedan sin aire y después no pueden correr y nos meten goles de...
2: No, sí. Y va bueno, Bilardo.
1: Qué loco, hermoso.
2: Sí, terrible.
1: Todos festejando en el 86 la Copa del Mundo. Y él dice que estaba enojado en un rincón porque le habían llegado 2 veces de cabeza.
2: No, sí. Una autoexigencia, hermano, anda a celebrar. Pero es verdad, hay altura. Yo igual me olvidé bastante. Bien. Se me tapó el oído, ¿no?
1: Bien. Nosotros en Cadena estamos muy contentos con vos, estamos muy agradecidos por aquel evento que fue muy significativo, incluso para la historia del folclore, de la música, de la Plaza Próspero Molina, y después que fue una explosión, no, festival de Cosquín.
2: Ahí también cayeron como 20 lucas.
1: Para el festival.
2: Claro, para Cosquín era como... Es como una locura.
1: Fue una locura. La primera noche que se agotó.
2: Sí, estuvo hermoso. Ese show es uno de los más lindos de mi vida, de los que más recuerdo.
1: Y después España, después un montón de lugares.
2: Verdad, después nos fuimos para todos lados, sí.
1: Y después los premios Gardel, que no ganaste nada. Felicitaciones.

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ya venimos con el pronóstico extendido. Ahora en un ratito estamos. 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

0: Sí, ya van a venir los programados, van mandando ahí, cada eligiendo la música. Por supuesto, siempre tratamos de llevarles lo mejor y complacer. El aguante a los laburantes, no lo dije, de cada fin de semana. El aguante, claro, le hacemos desde la tarde. Tarde al rojo vivo. Tarde grisacita, sopla el viento sur. Pronóstico extendido, como te dije, para hoy una máxima de 15, mínima 3, nublado con viento más tarde.
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0: Hoy es sábado 13 de junio.
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0: Para el domingo, mañana nubes y sol, máxima 12, mínima 3. Lunes, nubes y sol, por suerte, llegó el sol y se instala.
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0: Para el lunes, máxima 17, mínima 3, fin de largo.
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0: Para el martes, aclarando, máxima 18, mínima 5. Para el miércoles, máxima 15, mínima 8. Principalmente nublado, se esconde otra vez el sol. El jueves nublado, máxima 15, mínima 5. Próximo viernes 19 de junio. Sol brumoso, máxima 15, máxima no, 18. Para el viernes, máxima 18, mínima 5. Próximo sábado, máxima 17, mínima 4, nubes y sol. Y el domingo 21, donde va a comenzar oficialmente el invierno 2026. Para el próximo domingo, el otro, 16 de máxima, 4 la mínima. Algún chubasquito.
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0: Repasando así el pronóstico extendido, lo que vos querés saber, conocer. Con anticipación, bueno, estás disfrutando de un viaje, de un paseo, estás en casa, estás con los chicos, estás haciendo algo rico, estás tomando unos matecitos como aquí.
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0: Hoy matecito con limón, un poquito de jengibre, miel para cuidarnos. Escucha, Miguelito, para vos. Llega a Buenos Aires el sonidito, a ver. El matecito que se comparte, se invita, si no, no tiene. No tiene sentido el mate, si no.
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0: será. Ese amigo confidente. Ese amigo fiel, así le digo yo.

0: Mate.
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2: Ahora sí, 6 minutos de la hora 18. Es momento de disfrutar la música de Papo Napolitano. Recorriendo la hora 18. La radio va con vos. Viajamos en el tiempo. Otra vez. Junto a el grande, grande de la música.
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0: Así la música, junto a este grande. 66. Mi vieja pasaba ruta 66 y no puede faltar.
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0: Fantástica tarde para disfrutar de la música.
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0: Juntos, a la par.
1: 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Por la noche a más tardar.
0: Al estilo de Papo Napolitano.
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0: Al rojo vivo.
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0: Aprovecho a enviarle un saludo cordial, bueno, a la gente de la Asociación Mutual Hernando, las mujeres allí estuvimos
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0: minutos antes de la hora 16, ella... bueno, ya tenían todo organizado, estaban realizando la entrega por calle España, bueno, alrededor de la hora 17 ya estaban cerrando sus puertas, con un éxito realmente importante, la venta de pastelitos, un trabajo... trabajo en equipo, allí las mujeres entregando, así que...
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0: Gracias por el detalle también para nosotros. Ricos, los probé con un batecito. Deliciosos pastelitos de la Asociación Mutual Hernando. A seguir trabajando, mujeres y caballeros. Que tengan un buen fin de semana. Instituciones muchas de nuestra ciudad que trabajan denodadamente. Vaya para todas el saludo desde aquí.

0: y el impulso necesario para continuar.
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2: Bueno, seguimos con este bloque de cumbias. El señor Daniel Agostini con nosotros.

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1: Loco Amato, que se presenta esta noche en las instalaciones cubiertas del Club Atlético Estudiantes.

0: pasaba la conga también con sus éxitos en la tardecita.
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0: Curito, ya a esta hora. 32 minutos de la hora, 18 horas. Y la música junto a Desacatados, programado, aquí suena. Ya viene la diabla en un ratito, pero ahora... Por el contrario, programado, desacatado, el rojo vivo,
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0: el aguante a los laburantes, se viene el fin de largo.
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0: te ves bien buena, Gise, se trajo todas las novedades.
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0: 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Ven.

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0: Ramke los controles, mandale. Y este tema va dedicado para todos los que alguna vez sufrimos de corazón roto. Y
1: se utiliza mucho, ¿no? Esta frase. Finge demencia.
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1: Look Ra programado. Buscando la hora 19.
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Recorriendo ya la última hora de programa. Tres minutos han pasado de la hora 19. La radio sigue con vos hasta la hora 20. Te acompañamos al Rojo Vivo. Actualizamos datos, frío, frío. 12 grados la temperatura a esta hora aquí en la capital nacional del Maní. Viento del sector suroeste a 30 kilómetros en la hora. Una máxima de 13 grados y una mínima de 3 grados. Mañana 12 de máxima, 3 la mínima también. Repasamos títulos de todos los ámbitos, la actualización de información. Trump anunció un inminente acuerdo con Irán y prevé firmarlo este domingo. El presidente de Estados Unidos aseguró que el pacto bloqueará el acceso de Teherán a armas nucleares. Irán, sin embargo, negó que la firma esté confirmada para este fin de semana.

Colapinto duro tras la cual y en Barcelona fue un desastre. Es muy frustrante lo que expresaba Colapinto. Una joven falleció en Brasil tras un salto sin seguridad desde 40 metros.

Frente frío llega a Buenos Aires, esperan lluvias y también bajas temperaturas. Más títulos: presunto enriquecimiento, denunciaron a Manuel Adorni por falsedad ideológica. Misterio: en Tucumán hallaron a una mujer muerta dentro de un auto incendiado.

Rosario lanza la primera certificación del país para impulsar líderes en IA. Detuvieron a una joven de 19 años con más de 700 gramos de cocaína.

pasando también en la nochecita del sábado. Luciano Pereira. Ahora llega Bill. Canciones, música, compañía. La radio que sigue con vos. Fin de semana, fin de largo.

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1: Ahí está María Becerra, la nena de Argentina.
0: Mentirosa.
1: Junto a Ráfaga, en este clásico.
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0: 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Las tendencias de la moda lucen en tus cabellos. Me quedó espectacular. Lindo color, Vivi. Ay, ahora puedo mover la cabeza. Sí, movimiento, brillo. ¡Qué luquete! 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Hoy una bachatita para ponerle seducción, calorcito. El ritmo de la bachata es muy bonito. Minutos de la hora 19, anuncios. 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Ah, la mía son las arabias. Linda lo sabe, cada vez que paso por ahí, una para el camino. Oh, esta tarde estuve de pastelito de la Asociación Mutual, riquísimos, delicioso, con cafecito y mate. Mientras la música, mientras vos cantabas, yo manduca. Está la tarde fantástica. Hay gente que hace tortas fritas, me manda fotos nomás. Gente que está haciendo buñuelito, otro hace el budín, otro hace la torta. Otro preparando para la noche el asadito. Uy, un asadito, qué rico.
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0: Con un rico puré calentí. O una ensaladita que me encanta.

0: ya viene una selección de bachatas. Uy, sí, sí, para ustedes. Bueno, dicen mucha música, lindo, linda la música. Bueno. Últimos minutos los vamos a disfrutar. 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

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Ahora sí, la música. Ay, ¿te acordás? Qué lindo que bailamos. Igual, eso decimos nosotras. Rosas se llama. Dani J, Kevin Cosmos, suenan. Si no tenés compañía, la escobita o lo que fuere. Al rojo vivo la música.

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Un minuto nada más para la hora 20 de turno en la ciudad para esta jornada. Sábado 13 de junio 2026, farmacia 3 de abril. Farmacia 3 de abril, turno que se extiende hasta mañana a la hora 8. Saludo a los laburantes del fin de semana, a ustedes por elegirnos. A los señores anunciantes también, fin de semana largo, el disfrute para muchos. La programación que, por supuesto, continúa de manera permanente, la RH1, las 24 horas, brindándote comunicación. Don Omar marca el punto final con esta danza kuduro. A puro ritmo nos vamos, me voy. Claudia Torrado es mi nombre, como siempre les digo, a disfrutar de cada momento como si fuera el último. Yo lo intento y ojalá ustedes también lo logren, que tengan un fin de semana el mejor de todos. Lo esencial es invisible a los ojos y lo único que nos vamos a llevar es lo vivido, lo demás se queda. Me voy con Don Omar, me vino a buscar. Sí. Gracias, gracias, gracias. Lo mejor para ustedes. Chau. Esto fue El Rojo Vivo. Cintura sola. Da media vuelta. Chau. Ahora sí me voy, chau.

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Sí, bienvenidos al ABC Hit de fin de semana. Sigamos. Sí, segundo fin de semana de junio de 2026. En el otoño de 2026, arrancando con todo, ¿no? Con Callejero Fino, Martín Vegas haciendo tiki tiki. Está Fernando Sturzenegger en la producción, Nacho Esteves en la puesta en el aire y musicalización. Mi nombre es Enzo Cáceres, como siempre es un placer acompañarlos durante estas tres horas a puros hitazos. Lady Gaga, Shape of a Woman.

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2: Fantasy. Demi Lovato cobra en ABC Hits. Se viene Catril y Paco Moroso. El tema que continúa la línea explosiva del dúo, combinando rock, trap, funk, con una actitud irreverente, ¿no? Catril y Paco Amoroso mantienen su impronta enérgica con una producción moderna, ¿no? Apostando por una estética caótica y letras directas dentro de la etapa donde siguen creciendo en escenarios internacionales. Vida loca lo que se viene.

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1: Día de enero, dice Gaporni. Qué buena versión, ¿no? Se viene Rose ahora con BM. Roger King, el que se la queda pierde.

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1: Botero, dice Maluma, Arcángel, NTG. Se viene Zion, Chencho con León, esta canción que reúne a dos referentes del reggaetón clásico en un sonido actualizado, ¿no? Manteniendo la esencia del género, el tema gira en torno al fin de una relación con una narrativa madura y una base rítmica que conecta lo tradicional con lo actual. 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
2: 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Turno que se extiende hasta mañana a la hora 8.
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1: Una aventura, dice Ozuna. Se viene ahora Luciano Pereyra, Cuando la vida duele.

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1: Vinifalda para que la vea.

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1: Dentro de la serie Crossover, en una propuesta pop con matices urbanos, el tema trabaja sobre la intensidad emocional y el deseo con una producción limpia que resalta el contraste vocal. Big One, Jamie Daftier, Lit Killer, Dor, lo que se iba, ahora la T y la M con Soy Favela.

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1: Super fin de semana en ABC Hits. Segundo fin de semana de junio en el otoño 2026. Marshmello con Thomas Witt haciendo Where We Go. Ahora Max Carra, Vida.

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1: ¡Qué lo que estamos a rular y empezó el verano! ¡Fuego!